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18 horas con 20 minutos. 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

0: 18 horas con 42 minutos. 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

0: 19 horas con 2 minutos. 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

19 horas con 22 minutos. 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

0: 19 horas con 40 minutos. 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

0: 20 horas con un minuto. 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

20 horas con 20 minutos. 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

0: 20 horas con 40 minutos. 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

0: 21 horas con 4 minutos.
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0: 21 horas con 41 minutos. 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

0: 22 horas con 2 minutos. 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

22 horas con 20 minutos. 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
1: 22 horas con 40 minutos. 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

0: 23 horas con 40 minutos.
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0: Son las 0 horas con 4 minutos. 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

0: Son las 0 horas con 44 minutos. 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

0: Es la una de la madrugada. Con un minuto. 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

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Es la una de la madrugada. Con 20 minutos.

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0: Las 2 de la madrugada. Con 2 minutos. 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

0: Las 2 de la madrugada. Con 41 minutos. 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

0: Las 3 de la madrugada en punto.
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0: Las 3 de la madrugada con 22 minutos. 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

0: Las 3 de la madrugada con 40 minutos. 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

0: las 4 de la madrugada en punto. 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

0: Las 5 de la mañana. Con 3 minutos. 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
1: Las 5 de la mañana con 21 minutos. 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

0: Las 5 de la mañana con 42 minutos. 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

0: Las 6 de la mañana. Con 2 minutos.
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Las 6 de la mañana con 21 minutos. 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

0: 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Las 6 de la mañana con 40 minutos. 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

0: Las 7 de la mañana, con un minuto. 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

0: 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Las 7 de la mañana con 20 minutos.
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0: Las 7 de la mañana con 42 minutos.
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Ya, man, es el Killaman, DJ Wellington, el desestrés, por la caliente otra vez. Yeah.

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0: Las 8 de la mañana con 2 minutos.
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Las 8 de la mañana con 20 minutos.

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0: Las 8 de la mañana con 42 minutos. 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

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Las 9 de la mañana con 22 minutos.

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1: Las 9 de la mañana, con 39 minutos. 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

0: Las 10 de la mañana en punto. 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

0: la noche voy a estar clavado.
1: ¿Así?
0: Sí, bien clavado. Allá mañana, en zona 12.
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0: Sí, hombre. Hoy por la noche en punto de las 20 horas, allá donde Gabo, ahí nos vemos.
1: Solo por si les interesa.
0: Solo, ¿verdad?, por si quieren llegar a echarse un par de frías por ahí.
1: Solo por si se les antoja, usted ya sabe.
0: Una de esas... ¡Hasta agua de vino la boca!
1: ¡Lujo, ¿verdad?
0: No se escucha nada, dice por ahí José.
1: ¿Ya se escucha? ¿Tú nos cuentas? ¿O no? Tú que estás en TikTok, tú que estás en la cuenta DJ Wellington GT, tú que en este momento le vas a dar seguir, cuéntanos, ¿cómo es el audio por ahí?
0: Ya estamos transmitiendo totalmente...
1: En vivo.
2: En vivo.
0: Qué feo se le escucha a usted decir sí, en vivo, ¿no? Sí, de ella.
2: Sí, sí, sí. En vivo.
0: Sí, ella sí.
1: Ella sí. Es otro nivel. Hoy tenemos Pídela Cantando. Vamos a sacar esas canciones que están prohibidas en Cadena Caliente.
0: Uy, pueden ser Tigres del Norte.
1: Uh-huh. Algo de banda.
0: Lupita.
1: Lupita.
0: Lupita D'Alessio.
1: ¡Ay, yo creí que de Lupe estaba diciendo! Lupe Esparza.
0: Ah, también se vale.
1: El audio dice.
0: También Lupío. Lupío Rivera.
1: Sí, también. O la de la Francisca.
0: ¿Cuál es la Francisca?
1: Paquita, pues, entre
0: sí,
1: cuatro.
0: La chica.
1: Es que como yo no le tengo tanta confianza, no le digo Paquita, yo Francisca, ¿verdad? Ya saben, hoy tenemos Pídela Cantando, las canciones que quieran, de las y 40 a las en punto. Pilas, pues, de las y 40 a las en punto. Estaremos ahí poniendo el ambiente acá en Caliente 102.9 con Pídela Cantando. Y si quieren un género o una canción, 2268-0402, porque aquí les ponemos el ambiente, hacemos que disfruten y lo pasen muy, muy bien. Ya saben, géneros, hoy tenemos vía regalitos. Regalitos por TikTok, puede ser, nos envían un regalito a TikTok. Y listo, ¿verdad?
0: Ya estamos totalmente en vivo en TikTok.
1: Ahí está. Y les decía, nos envían un regalito a TikTok y pueden pedir un género.
0: Venga.
1: En las mezclas es género. En las mezclas es solamente género. Canciones, eso es en el bloque de las y 40 a las en punto. Ya, ¿les parece?
0: Ryan, buenos días.
1: Así no, están pidiendo canciones durante el segmento de mezclas.
0: Alejo, DJ, bienvenido,
1: ¿Qué tal? Lady, buenos días.
0: Los amigos de Totonicapán, José, ya conectados, dice, muchas gracias.
1: En Toto, yo tengo la impresión de que Totonicapán es un lugar frío.
0: Sí, en Toto hace
1: frío. O sea,
0: frío.
1: El clima es frío, no conozco, pero tengo esa impresión. Ryan, ¿cómo estás, Ryan?
0: No, hombre, la gente de Puerto Barrios dice, ya estamos listos, muchachos, para cantar.
1: Ahí creo que hace calor.
0: Venga, en Puerto Barrios hace calorcito rico. Los amigos de Santa Rosa ya están conectados.
1: En Santa Rosa también, ahí puedo dar fe que hace calor. En Santa Rosa hace calor, doy fe.
0: Allá se encuentra Nelvin.
1: Nelvin, saludos, Nelvin.
0: A través de Bombón 91.1, él nos encargó saludos especiales allá para el Chapetón. Allá en el Chapetón.
1: Saludos a todos los que están en este momento relajadones, tranquilos.
0: Con su par de cocos.
1: ¡Hola, qué lujo!
0: Hoy vamos con todos los poderes, dice, a darle duro al chiplac.
1: Con todo, con todo. Desahóguense ahí en la pantalla.
0: ¿Qué tal, calenturientos? Dice.
1: Ahí está Alfred.
0: Alfred,
1: buena mañana. ¿Qué
0: despertando?
1: ¿Tal? También nos
0: que
1: está
0: te pretenden cantidades.
1: Dani, muchas gracias. Elida uniéndose. Matías, que estés muy bien. Janet, saludos.
0: Y ya vino la refa.
1: Hola, Aran.
0: Para los que están en TikTok, se pueden dar cuenta que vamos a desayunar. José, su tercer desayuno.
1: No.
0: Ahí donde lo
1: no,
0: mira tercero, todo no. Delgado.
1: Cuarto
0: es a la...
1: Cuarto. Uno es a las 5. Otro es a las, ¿cómo se llama? A las 8 de la mañana, otro a las 9 y ahora.
0: Usted come por hora, ¿verdad?
1: Más o menos. Es que estoy en volumen, hombre. En el gimnasio me tengo que estar en
0: no, volumen, usted no le ¿verdad? Sale eso de volumen. Pues. Usted está en déficit.
1: En déficit, ¿verdad? Pero me pasé, entonces tengo que... tengo que parejar.
0: Repasado.
1: Ya saben, pues, hoy tenemos Pídela Cantando.
0: Elida, buenos días.
1: Bienvenida. Provecho, dice.
0: Pues. El amor es una magia.
1: Casi todos podemos.
0: Estamos cantando en el viernes de Pídela Cantando.
1: Sabemos amar.
0: Relájese.
1: Es que amar y querer no es igual. Querer es sufrir.
0: Muchos saben.
1: Algo así, ¿verdad?
0: Querer.
1: Sí.
0: Pero pocos
1: sabemos amar.
0: Buenas, buenas.
1: Hoy lo vamos
0: Estuardo,
1: a pasar bien.
0: Bienvenido.
1: ¿Qué tal, Estuardo? Estuardo es de Huehue. Yo sé, mi memoria no me falla. Desde Huehue se reporta. Pues ya sabes, a las y 40 puedes lucirte, Estuardo. De las y 40 a las en punto, esas canciones prohibidas en cadena caliente.
0: ¿Qué opinan? ¿Vamos con más rock o cambiamos el género? Ustedes mandan al 2268-0402. ¿Una llamada o nota de voz?
1: Pero,
0: fácil.
1: Pero también si se ponen pilas de enviar su regalito,
0: A TikTok también.
1: En el género.
0: El primero que llegue a las tres vías. TikTok, llamada o WhatsApp.
1: Flaquita ya mandó su
0: corazón coreano. Venga.
1: Tienes derecho a pedir el género.
0: Tire, Flaquita.
1: Flaquita pide un género. Se pusieron pilas en TikTok para quienes están en la transmisión. DJ Wellington GTS.
0: Flaquita Arreaga allá desde Escuintla, hombre. Desde salsa, dice.
1: Vamos con salsita entonces.
0: Una orden de salsa.
1: Sale salsa. Ella lo que quiere es salsa. Y con mucho gusto le ponemos salsa. Hoy ya nosotros practicamos, estamos preparados para cantar, para pasarlo muy bien. Entonces, ve pensando qué puede ser esa canción prohibida acá en la programación. Lo que nunca escuchas, a excepción del viernes de ambiente, impide la cantar. De las y 40 a las en punto, de cada hora. 10:40 a 11 en punto y 11:40 a 12 del mediodía. ¡Listos!

0: espacio.
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2: Oh, Lord.
1: Ah, pero como está enojada, no creo que me bese.
2: No se le ha pasado.
1: Ay, Dios. Puro hule. Ahí vamos a poner una venta de hule. Hacemos
2: una recauchadora, ¿verdad? Una reencauchadora.
1: Hacemos las varas.
2: Ahí tiene para dónde sacar.
1: Ahí hay hule de por vida.
2: ¿Sabe qué más puede poner?
1: No, ya no diga nada.
2: No, el último.
1: Me va a meter a problemas. Más problemas, José.
2: El último emprendimiento, hombre, ya.
0: Espectacular.
1: Ese José se burla de la tristeza de los demás.
2: No. Es buen emprendimiento lo que dijo, Diego. Marvin, ¿qué tal? ¿Cómo estás? Llegando con sus emoticones de risa. Hoy es viernes, queremos que lo pasen bien. Ya vamos a tener Fidela cantando.
1: Dígalo, José, dice. No sean así, hombre.
2: Luego me meten
1: a más problemas.
2: Sí, y eso que no se ha finiquitado el que viene arrastrando desde hace un par de días. Y digo par de días por decirlo bonito.
1: Ya cumplimos más mes y días.
2: Ya es mes y días.
1: Sí.
2: Mes y días.
1: Sí,
0: se está rompiendo el hielo y realmente.
1: Pero vamos a la música. Sí. Vamos a la música. Sí. Pero por ahí nos contaron que nos vieron en una parada de Transmetro, ¿verdad? Uh-huh. En las pantallas por
2: sí,
1: ahí.
2: Hay unas paradas ahí. Si nos ven.
1: Confirmen porque hay que cobrar derechos, ¿verdad?
2: Sí.
1: No, nunca nos pidieron autorización para.
2: De que mi hermoso rostro saliera en otro lado,
1: ajá,
2: ¿verdad?
1: Así que confirmen. Ajá. Si usted nos ve en las pantallas ahí del Transmetro, uh-huh, por favor, tome video. Y envíenlo acá al sí, WhatsApp de la radio.
2: Que nos contaron que era en Zona 6, ¿verdad? En el sector de Zona 6.
1: Los amigos de Zona 6. ¿Y sabe quién lo dijo?
2: Ajá.
1: Alguien del departamento contable.
2: Entonces ahí viene la guadaña, ¿verdad?
1: Entonces si dice, a esos tienen dinero, entonces le están pagando. Por eso es contémosle más. Y no es así.
2: Porque ahí están ajustando, ya están ajustando.
1: Ya están viendo cómo les cuentan una hombre.
2: Melis, ¿cómo estás? Good morning.
1: Roxana Pérez, bienvenida.
2: Hola, Roxana, ¿cómo estás?
1: Fernanda Santos,
2: bienvenida también.
1: Uniéndose.
2: Buenos días.
1: Como todos los días le repetimos, regálenos un minuto de su tiempo nada más, pero dele duro.
2: Tap, tap, tap, tap, tap, tap, tap, tap.
1: Un minuto es suficiente para el tap, tap. Pero con todos los poderes.
2: Alguien dijo una vez que hasta 20 segundos era suficiente, que con eso estaba más que servido. Pero nosotros decimos un minutito.
1: Un minuto que usted nos regale dándonos tap tap nos ayuda demasiado. Ya si pueden compartir el en vivo, no hombre, ahí ustedes ya están en otro nivel.
2: Ahora, si ustedes quieren oír un género y dicen, ay Dios,
1: ¿cuánto
2: por el género? Les mando un regalito. Manda un regalito a TikTok.
1: Ahora, por ustedes utilizar el Transmetro hasta ver.
2: ¿En cuál los cargan? Oiga, dice.
1: Dice que es en las pantallas de las paradas, ¿verdad?
2: Yo eso entendí.
1: Dicen. Sí. A mí no me consta.
2: A mí tampoco, a mí me pasaron el chisme.
1: Yo porque ando en el tuk-tuk ahí. Sí. No, y no voy para Zona 6.
2: Yo porque uso bicicletas. ¿Cuándo va a pasar por una?
1: Sí.
2: Tristeza. Entonces, DJ.
1: Pero imagínate qué pena uno va ahí a Zona 6. Uh-huh. En el bus y sale
2: usted,
1: ahí.
2: Y va usted en el bus.
1: Y usted ahí.
2: Y mire, no me vende un pasaje, es que uno no tengo la tarjeta, ¿verdad?
1: Con unos tenis todos viejitos.
2: No, hombre, deje.
1: Todos chuquitos.
2: Y su mochila toda deshilada del uso.
0: Espacio, dale la.
2: ¿Qué podemos hacer, verdad? En el TUC usted se arriesga a eso. ¿La bicicleta o también
1: sí,
2: me arriesgo?
1: Sí, hombre.
2: ¿Qué podemos hacer? O sea. Ahí no nos queda de otra día.
1: Vamos con un nuevo género, 2268-0402. A través de llamada, nota de voz o el primero que envíe regalito a TikTok. ¡Tire!
2: Ya puede pedir, pues. Esperamos.
1: A partir de este momento.
2: Teléfono, WhatsApp o TikTok. Envían un regalito en este momento, piden un género. Pilas, ¿ves? ¿Cuándo llaman? Como deseen, como se les facilite.
1: Eso de vender pasaje, dice... Fue personal.
2: ¿Por qué? Le ha pasado. Esta Carmen ha enviado esa rosa. Entonces, la sugerencia de un género. Cumbia.
1: DJ Pumpa, buenos días.
2: ¿Qué tal?
1: Yo creo que lo conozco.
2: ¿Ah, sí?
1: Sí, a él lo visitamos cuando andábamos con la gira de ambiente. Hace unos años.
2: Construcciones también se está uniendo con nosotros.
1: Que nos confirme si es cierto. Yo me recuerdo a lo lejos.
2: A lo lejos, es que a veces uno tiene recuerdos por ahí, vagos. Fernanda dice, yo he dicho, ¿será que me vendí un pasaje? Ah, bueno, es que yo también, por eso lo sé. Junior, buenos días, ¿qué
1: DJ
2: tal?
1: DJ Junior.
2: Preguntan, ¿y los regalitos falsos? El que intente hacerse pasar de vivo,
1: listo, sí, no, hombre.
2: De listo, lo van a silenciar o bloquear.
1: Bloqueo.
2: Esa es la dinámica y por eso están ahí atentos los...
1: ¿Acaso la gente así con...?
2: Los que están ahí.
1: Sí. Varas.
2: Pobretón, solo los que están al aire.
1: A la sabro.
2: ¿Verdad? Solo los que están al aire.
1: O sea, nosotros.
2: Exacto.
1: Vamos con cumbia, ¿le parece? Vamos. Un cumbión.
2: Bien.
3: Loco.

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3: Algo cantando, porque estamos en Pídela Cantando. 2268-0402, completamente disponible. Son esas canciones que aquí nos suenan de manera regular.
4: Mirna, buenos días.
3: Hola. Y recuerden que también hoy tenemos a los DJs de ambiente acá en Caliente 102.9 y Cadena Caliente.
4: En punto de las 12 se viene
3: DJ Afes, que ya está cerca, dice.
4: A ver, que se quede afuera en la salita esperando, gracias. Vamos. Se puede cualquier canción, dice. ¿Sí? Sí.
3: Hola. Aló. Hola. No, no tenemos a nadie.
5: Dos. Aló.
4: Ahí está. ¿Quién nos saluda?
5: Aquí te saluda Felipe.
3: ¡Felipe!
4: ¡Ay, Felipe!
3: Y él es
5: Felipe.
4: Felipe. ¿De dónde, Felipe?
5: De San Lucas, el que miraba antes tus en vivo.
4: Antes, a los Felipes, ¿cómo les dicen? Cuidado, cuidado. Felipe. Pedila cantando, Felipe. Felipe.
5: Pedila cantando. Una de los tigres, la puerta negra.
4: Cante un pedacito, pues.
5: Yo no puedo cantar, pero.
4: Dale, dale. Toda la promo que te hicimos ahí para que no cantes.
5: Dale, pues, Felipe.
3: Dale, pues.
4: Tres, dos.
5: La puerta negra está sonando, ya está cerrada con tres candados. Allá, pues, un pedacito, no se emocionen también, pues.
4: ¿Vos no has pensado en tirarte así como de cantante, vos?
5: No.
4: Deberías, hombre, tenés bonita voz. ¿En
5: serio? Sí, pues.
4: ¿Sí?
3: ¿Te las podés?
4: Rechula.
3: Sí.
5: Así, pues.
4: Buena onda, pues. Felipe.

0: 0402 de nuevo disponible.
1: Píquenme y guarden su pisto, hombre. Tampoco tan feo. Saludos a los amigos de Grupo Rumba.
0: ¿Quién más va a cantar?
1: Jorge García, buenos días.
0: ¿Qué tal?
1: Eric, bienvenido.
0: No, Enrique.
1: Enrique.
0: Enrique.
1: Pero se parece.
0: Eso sí. 2268-0402, pídela cantando. Teléfono libre.
1: Recuerden, sí, estás... que en el viernes de ambiente solamente la puntita.
0: Sí, lo demás ya lo escuchan hoy por la noche, por ejemplo, hoy con DJ Wellington.
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0: Ya llega otra nota de voz.
1: Venga.
0: Escuchemos pues. Hola, ¿ahora sí?
3: Hola, ¿qué tal? Buenos días. Quisiera escuchar esta canción, por favor.
0: ¿Cuál?
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1: Hombre, aquí sí hay talento. Gracias, feliz
3: turno.
0: Sí, hay bastante.
1: Que tu talento, academia.
0: Sí. Entonces nos vamos, pues.
1: Hoy sí andamos dolidos, dice.
0: Sí.
1: Poquito, hombre.
0: Sí, hombre. Puedes cantar un pedacito de una canción y también ponernos a mí.
1: Pero recuerden que el tiempo cura las heridas.
0: Creo usted.
4: Casi todos.

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1: Ahí está mi medio tocayo. ¿Cómo no?
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1: 2268-0402. Pídela cantando.
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1: ¿Qué quieres oír?
0: Sufrir.
1: Algo de Roberto Carlos, ya que estamos por esta línea.
2: José José.
1: Otra de José José, sí. ¿Verdad?
2: José Feliciano,
1: José
2: también.
1: Feliciano. Leodán.
2: Juanito.
1: Juanito.
2: Juanito Gabriel.
1: Juanito,
2: sí.
1: Gabriel, sí. El Juanquis. El
0: Juanquis.
1: 2268-0402. Pídela cantando. Dejamos libre el teléfono una vez más. Y si dices, no, hombre, no tengo minutos, puedes enviar una nota de voz al WhatsApp y también es válido. Llega otra nota, escuchemos.
2: Jesús.
1: Cantando.
2: Pero Jesús Ordóñez, saludos.
3: Bueno. Hola chicos, me pueden complacer con la canción de Mi Mayor Necesidad de Marco Antonio Solís.
2: ¡Ulo!
3: Y ahí les va un poquito, pues.
2: Échesela.

0: estoy queriendo como nunca quise así. Saludos para todos los de TikTok y para ustedes ahí en cabina.
1: La siento gracias, así como sí. Herida, va.
2: Con sed, ¿verdad?
1: Con sentimiento, Torito.
2: Como que le dio sed.
3: Me gusta
1: DJ
3: estar aquí.
1: DJ Track, ¿qué? Buenos días.
2: Me gusta estar aquí.
3: En este ambiente, con esta gente. Escuchar esas risas.

0: ¿Salen un parito o qué?
1: Olorón.
0: Bueno, los esperamos hoy por la noche, sí, en punto de las 20 horas, allá en zona 12.
1: Carly pregunta el número de WhatsApp, ya se lo escribí por ahí, pero se lo volvemos a apuntar.
0: 2268-402. Súbale, súbale.
2: Entre mis brazos.
1: Mírala cantando. Llámanos o envía tu nota de voz.
0: Hola. Laurita, buenos días.
1: Hola. 3,
0: 2,
1: 1.
0: Lástima. Laurita dice: hola, ¿de dónde son?
1: De Ciudad de Guatemala.
0: ¿Y de tú? Aquí y de allá.
1: Un poco de aquí y de todo el mundo. Vamos de nuevo, 2268-0402.
0: Ay, Dios. Si uno de hombre sufre, en serio. Sí. Ya son las que pegan, pero así.
1: Dice que si las, mujeres fueran buenas con los hombres, no existirían estas canciones.
0: Sí, hombre. Yo soy de aquí, de Totonicapán, dice Laurita. Bienvenida.
1: Vamos, pues. Hola.

0: Hola, hola.
1: Ay, ay, ay, ¿qué está
2: Laurita,
1: pasando?
2: Nosotros somos de la ciudad capital, pero transmitimos para toda Guatemala.
0: Así es. Vamos, por eso escuchas en este momento.
2: Bienvenida.
0: Vamos, pues. Hola. Hola, hola. Ay, ay, ay, ¿qué está
2: Laurita,
0: pasando?
2: Nosotros somos de la ciudad capital, pero transmitimos para toda Guatemala.
0: Así es. Vamos, por eso escuchas en este momento 102.9, frecuencia máster de cada.

0: No, hombre, si se puso bravo, es el chino.
1: Usted llamando a Hugo,
0: sí, hombre,
1: ahí, hombre.
0: El chino está bravo, hombre. Yo...
1: Pero para eso le damos su propina,
0: yo ni me he acercado porque me dijo, ¡ay, no vas a venir! Y usted sabe cómo se pone el chino.
1: Pero es que usted también.
0: Sí, hombre, yo sé, pero... No, hombre, mejor vamos con otra.
1: Le echó las papas, sí, ahí.
0: Hola. Adelante, pídela cantando.
2: 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Chicos, ¿será que me complacen con la canción La Última Parte de Marco Antonio Solís? Bendiciones.
0: Que es que están inspirados, de verdad.
1: Ay, háblale al chino, hombre.
0: No, hombre, es que está bravo, hombre. Está bravo. Está bravo el chino. Bueno, vamos, pues. 2268-0402. Oh, Lord, oiga eso, dije.
1: Cualquier canción. Te dedican venir como corridos, dice.
0: Sí, también se vale.
1: También se valen corridos, pero sí, tiene que cantar un pedacito, Laurita.
3: Después de hoy,

0: sé muy bien
1: que sabe muy bien
0: que no he llegado justo en el mejor momento.
1: Recuerden, son canciones que no forman parte del formato de la radio. Artistas que no suenan.
2: Y tienen que cantar un pedacito de la canción para que suene. Laurita está dedicando un tema.
1: Sí.
2: Del filósofo Tito Doble P.
1: Pero
2: solo vamos a decir para quién es.
1: Sí.
2: Para Jeremías.
1: Jeremías, que es de Totonicapán.
2: Pero si no canta, lástima.
1: Dedícaselo, Laurita.
2: Sí. Dedíquele una ahí a Jeremías, sí, hombre. Sí.
1: Jeremías, esta va tu salud.
0: Que tu alma.
2: Un guitarrazo ahí, porque Tito Doble P es puras guitarras.
1: Anímate. Vamos a la línea de ambiente. Hola, caliente. Aló.
3: Preguntaron por ti mis amigos de siempre. Saben que te marchaste y querían saber si te vas a volver.
2: Qué bonito canta, ma.
3: 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Saben que te marchaste.
1: Gracias.
2: Nelvin conectándose al en vivo.
1: ¿Qué tal, Nelvin?
2: Esperemos su llamada, José.
1: Sí, o su nota de voz.
2: Le vamos a dar tiempito ahí.
1: Le vamos a dar prioridad.
2: Venga, pues, Nelvin.

0: Conteste, porque va a ser Nelvin.
1: Ahí está, vamos, una
0: Nelvin
1: vez.
0: Nelvin va a cantar.
2: No es Nelvin, jóvenes.
0: Ay, no, pensamos que era Nelvin. ¿Qué? ¿Quién nos saluda?
2: Le saluda David de la zona 21.
1: David. Sí. Me recordó a un compañero también.
0: Ah, ¿usted conoce a David?
1: No. Ah. Por David de la zona 21 me recordó a Felicito.
0: A Felicito.
1: A ver, lucite.
2: Pues vamos a pedir una de el hermano Vicente Fernández.
0: Venga, tire.
2: Pensando estoy ahorita la canto, denme un segundo.
0: Tenés 4 segundos.
1: Porque se nos termina
2: hablando
1: el bloque.
2: Hablando de mujeres y traiciones, se fueron consumiendo las botellas, pidieron que cantara mis canciones, y yo canté unas dos en contra de ellas.
1: ¡Buena onda! ¡Te complacemos!
0: ¡Aprendiendo estamos! Cuídate. Dice Felicito.
1: Sí.
0: La gente de Jalapa, saludos. Muy pronto nos vemos en Jalapa, ¿eh? Ahí en la finquita.
1: ¡Hola, bro!
0: Ya no...
1: ¡Ay, me imagino eso!

0: me dijo, le suplico compañero, que no hable en mi presencia de las damas.
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0: Y así le rendimos un pequeño homenaje a Alex Bueno, artista que se adelanta ayer, 18 de junio del 2026, a los 62 años. Esto fue en la ciudad de Nueva York.
1: Luego de pasar luchando por un año,
0: terminó perdiendo la batalla contra una enfermedad terminal en el cerebro,
1: despidiendo a uno de los grandes del merengue.
0: Él en los 80 se hizo famoso con temas increíbles, ya escuchamos algunos de ellos. También le entró a lo que era bachata, salsa, bolero,
1: nombre de todo,
0: versátil. Y su catálogo musical que se extiende literal a todas las radios de Latinoamérica y más allá.
1: A finales del 90, sonando duro, duro en toda Guatemala.
0: Lo que pasa en el mundo de la farándula y te contamos acá en Caliente 102.
1: Y lo despedimos con alegría, así como él era. Como cantando, lo que reflejaba en su música.
0: Disfrutando sus canciones. El amor con amor y el dolor con dolor. Ahora nosotros seguimos poniendo el ambiente porque, como todo artista, dice siempre, el show debe continuar.
1: Seguimos con más de la buena música acá en el 102.9 de Cadena Caliente.
0: Ya sabes, ¿quieres un género? Puedes enviar un regalo a través de la bandeja de TikTok. Ahí estamos en vivo y pides el género que quieras. Canciones en este momento no, porque vamos con ellas en el bloque de las 40. ¡Súbale!

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0: haciendo, perro? Dímelo, dímelo.
1: ¿Sabe cómo me imagino a este perro? Como el guarumo.
2: ¿Cuál es el guarumo?
1: No conoce al perro guarumo.
2: No, ¿cuál es ese?
1: Se lo voy a presentar, es un perro que siempre anda así bien naturaleza.
2: Como su hierba.
1: Siempre anda así.
3: Esta es la historia de un buen amigo.
1: 2278.
0: De un buen amigo. Para que ese
1: perro le... 0402 disponible. Estamos en este viernes.
0: ¿Qué están haciendo, perro? ¿Qué están haciendo?
3: De esta manera,

0: que están haciendo zumba.
1: Más chuchos, dice. 2268-0402, ya saben, contacto directo, guarden el número si aún no lo tienen, porque vamos en minutos con otro segmento de...
0: ¡Pídela!
1: Cantando.
0: Pero en este momento queremos escuchar la línea para que nos pidan un nuevo género.
1: Con género. Género.
0: Vamos a la línea directa. ¿Qué? 2268-0402.
1: ¿Y qué entendemos por género?
0: Merengue, cumbia, salsa, bachata, reggaetón, punta, rock en español, música disco.
1: Reggae, reggae 110, rap, hip hop. Vamos pues. Hola, ¿qué tal, caliente?
2: Hola, ¿qué tal?
1: Buenos días.
2: Buenos días.
0: ¿Quién nos saluda?
2: Andrea.
0: Andrea. Hola, Andrea. ¿De dónde, Andrea?
2: De Escuintla.
1: Bienvenida.
0: Venga, muchas ¿qué gracias. Género propone?
2: El género reggaetón.
1: ¿Actual o de la vieja escuela?
2: De la vieja escuela.
0: De la mata.
1: ¿Y qué radio te pone el ambiente?
2: No le escucho, perdón.
1: ¿Qué radio te pone el ambiente?
3: ¿Qué radio te pone el ambiente?
1: ¿Cuándo salgo? Ah, se la damos por válida.
0: Sí, ya voy.
1: Sí. Ah, se la damos por válida. Ella, por estar en Escuintla, debe responder La Golondrina y Cadena Caliente. ¿Te parece? Ya sabes, cuando te pregunten qué radio te pone el ambiente, La Golondrina y Cadena Caliente, para ti que estás ahí en Escuintla. Son las 11:27. ¡Feliz viernes de ambiente!
0: ¡Súbale, súbale! ¡Que viene el reggaetón de la mata!

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0: Prepárense porque ya viene otro bloque de
1: Pídela cantando. Canciones que no suenan regularmente en la programación del 102.9 de Cadena Caliente.
0: Si se quedaron con la gana en el segmento anterior, esta es su oportunidad. La prioridad siempre son las llamadas, que no se les olvide.
1: Así, ¿verdad? Como aquella que dice, vete ya, si no encuentras motivo.
0: Esa es una.
1: Para estar conmigo.
0: Yo tenía en mente una, voy a recordarla. Pero si ustedes ya saben,
1: la suya es la de Juanito, aquella que dice, ¿cuál? no tengo dinero, ni nada que dar.
0: Lo que tengo, no, ni amor. ¿Para qué? Ya estaba bailando, dice. Hay que seguir bailando.
1: Siga sandungueando, siga meneándolas.
0: Y en el otro bloque, bueno, ya no va a bailar, pero va a cantar, ¿verdad? Prepárense, ya viene Pídela cantando. Acá,
1: vamos con
0: el desestrés.
1: Nuestros patrocinadores, pero.

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3: Bien, no como nosotros. 2268-0402.
4: La comunidad mexicana, bienvenida,
3: Disfrutando el juego ayer, ¿verdad?
4: No, hombre.
3: Estuvo.
4: Apenas, ya en lo último,
3: Eso estuvo así, sufridito. Ahora la comunidad canadiense le fue así más relajadito.
4: Eli, buenos días.
3: Recuerden que si en el bloque anterior pidieron una canción, pero quieren escuchar otra,
4: se vale repetir.
3: Ahora se vale. En el viernes de ambiente, en Pídela Cantando, sí se vale.
4: 22. Tenemos varias notas anteriores, pero esas no las vamos a tirar, ¿verdad, José?
3: No, ¿qué dice usted?
4: ¿Cuántas hay?
3: Hay varios nuevos usuarios dentro de las que se quedaron. Ya están dentro del archivo para evitar que se nos filtren los números.
4: Vamos, de una saliendo.
3: Vamos.
4: Si hay llamada, prioridad llamada.
3: Correcto. Adelante, te escuchamos. Pídela Cantando.
5: Hola, chicos. Buenos días. Les saluda Carly de TikTok.
3: Hola, Carly.
5: ¿Me pueden complacer, por favor, con la de... la que dice así?
4: Venga.
5: Amor, tranquilo, no te voy a molestar. Mi suerte está bachada, ya lo sé.
4: La siento como herida.
3: Sí, está
4: como despechada.
3: Hombre, como que se la estaba dedicando a alguien, pero no sé quién puede ser.
4: ¿Un reggaetón puedo pedir? No, en este bloque son canciones que no suenan en la programación.
3: Las canciones prohibidas de Cadena Caliente.

0: ¿Por qué está tan herida?
1: ¡Por otro gato!
0: La gata bajo la lluvia.
1: La gata bajo la lluvia.
0: Recuerda que en el viernes de ambiente solo la puntita.
1: El resto pueden escucharlo hoy con DJ Wellington en el evento, ¿verdad?
0: Sí, allá en Zona 12. Sí. Nos vemos a partir de las 20 horas.
1: Zona 12. 2268-0402. Ya saben, repórtense, cantan un pedacito de la canción.
0: Y listo, listo. Aquí suena.
1: Si dicen, oh, la gran que es que me voy a escuchar con dolor, está bien, se vale.
0: Jonathan Hernández, hasta ahorita me pude conectar, mi gente. Dice.
1: Bienvenido. Buenos días todavía. Quedan 12 para las 12. Esta es una hora espejo. 2268-0402.
0: Vamos con más notas, José.
1: Ustedes repórtense con nosotros. Vamos al WhatsApp.
0: Chicos, hola. Es primera vez que los escucho. ¿Cuál es el número de cabina?
1: 2268-0402.
2: Adiós, adiós, amor. 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Bronco.
0: Bronco.
1: Bronco. Bueno, vamos a buscar. Aquí está. Pero ¿cómo canta así? Adiós, adiós, amor. Bronco.
0: Y si truena, aquí
1: vamos,
0: suena.
1: De una vez.

0: Está Bronco.
1: Bronco contra todo. Ah, no, es la Sabro.
0: No, eso era antes.
1: Ahora, de casa en casa con Wilson.
0: Con el ama de casa, Wilson. Vamos, es 22680402.
1: Ay, ay, Chuchita Cuta, dice. Yo tan fiel.
2: Si volveré.
1: Y tú tan. ¿Por qué me bajó volumen, hombre?
0: Dice, algún día llamaré y pediré la canción. No, hombre, una vez. Algún día nada. Con todo, si no, ¿pa' qué? De una vez.
1: En TikTok, 56 conectados. Muchas gracias.
3: Hola, buenos días. ¿Podrían complacerme con la canción La Empresa de Emilio Morales? La cosa se pone tensa cuando ven la caravana de La Empresa. Aquí no le toleramos ni una ofensa. Mañana sale tú si no estás en la prensa. Mejor piensa. Muchas gracias.
1: Oye, él es el que grabó los cuentos, cuentos de la cripta. 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

0: Ah, caray, ah, dice. Sí. Se le metió al chamuco.
1: Ese sí es ronco, dice.
0: No, ronco el que viene no. a lustrar zapatos. Ah, ese sí es ronco. Sí, ya lo escuché. Sí, ya parece el padrino. Ah.
1: Sí.
0: Pero no el electricista, sino que el padrino, el de dinero.
1: El capo, ¿verdad?
0: Ajá, el de dinero.
1: Sí. Yo le digo, ¿qué onda ronco? ¿Por qué te dicen ronco? Es por mi voz, dice. Yo le pregunté eso, lo quería confirmar. 2268-0402, repórtense. Dice por acá, buenas, un saludo. Me podrían complacer con una canción. Pero está exo, tiene que ser nota de voz.
0: Saludos al padrino y de buenas noches.
1: Ah,
0: ¿a cuál de los dos?
1: A ver.
0: ¿Al de dinero
1: o al otro?
2: Buenos días, chicos. Hola. Me complacen con una canción de José José. 40 y 20. Saludos.
1: Saludos también parte de los nuevos seguidores que en WhatsApp.
0: ¿A cuántos?
1: Que le salgan a su veinteañera.
0: Ay, Dios.
1: Ay, Dios. Y usted con 40 y ella 20.
0: Menos cuarto estamos ya.
1: O imagínese usted que cargue 40 y ella 20.
0: Hacemos 60.
1: Sí, que es más fácil, ¿verdad?
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0: Esa canción se merece
1: cargo
0: un roncito así, pero solo a las rocas.
1: Ah, sí. Sí, sí.
0: Para que amarre bien.
1: Decir que esto es prohibido, yo solo cargo 40 y tú 20.
0: Miguelito dice, con ustedes no se gana. Pero se goza para todos.
1: Qué buena onda, Miguel.
3: No saben que
1: 2268-0402.
0: Que DJ Madison, buenos días, bienvenido.
1: Por acá llega un mensaje que dice: ya va a llamar la señora que está molesta. Hay un nuevo usuario, 3668.
0: Ya le llamó a Malu, pero ya le autorizamos colgarle también. Ya, sí. Ya.
1: Hola.
4: Hola, buenos días. ¿Será que se puede la de adiós, amor? Me voy de ti. Y esta vez para siempre. Lo dijiste una vez, me lo hiciste creer. Adiós, amor.
0: Soy yo.
4: Feliz día.
0: Dice Andrea García.
1: Hola, pero con qué sentimiento.
0: La siento así como herida.
1: Sí. Ay, es Andrea García cantando así con sentimiento. Ya te escuchaste cantar.
0: ¡Chiquitita! Ah, no,
1: ese es de la parte.
0: No, ese se lo robó de otro lado.
1: No,
0: pero
1: eso es el de que lo quita la parte.
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0: Dice por acá, dolida, despechada. No, sí, pidió la canción.
1: ¿Cómo entra DJ Afes cantando de esa manera? Viene dolido.
0: Hasta una lagrimita corre por su mejilla.
2: No, hombre. Te quise y te quiero.
0: Todos ahí, pues.
2: Todavía.
0: ¿Cómo dice esto?
1: Adiós, adiós.
2: Adiós, amor.
0: 2268-0402. Aún te da tiempo de pedir una canción. ¿Por nota de voz o llamada directa?
2: Ay, a Dios, porque sería fatal. Adiós, amor.
0: Sigan reportándose. Escuchemos quién está por acá en WhatsApp. Hola, pídela cantando.
3: Buenos días, Carolina. Saludos de Coán, servicio. La canción de Aki, por favor. Anda y ve. Gracias.
1: Anda y ve, pero anda, no
0: y
1: cantó. Ve.
0: Y yo creo que dijo Aquid, ¿no?
1: Pero no cantó.
0: Y no cantó, entonces no.
1: Lástima,
0: es válido.
1: Si no canta.
0: Sí, no, no vale.
1: Adiós, dice José.
0: Ah, adiós, adiós, adiós.
1: Ah,
0: adiós.
1: No, es la canción, adiós, no, amor, dice.
0: Por ahí dice, ¿qué dijo? 2268-0402, vamos de nuevo a WhatsApp, quien se reporta, adelante, pide la canción.
4: Muy buen día, Radio Caliente, me podrían complacer con la canción.
1: Ah, no, es la canción, adiós, amor, dice.
0: Por ahí dice, ¿qué dijo? 2268-0402, vamos de nuevo a WhatsApp, quien se reporta, adelante, pide la canción.
4: Muy buen día, Radio Caliente, me podrían complacer con la canción.

0: Listo, solo sí. La puntita, ¿eh?
1: Sí, porque acá dice un mensaje, pero ¿sí van a dejar las canciones o nadita?
0: No. En el viernes de ambiente solamente la puntita.
1: El resto ya saben, en el evento con DJ Wellington.
0: Feliz fin de semana, dice Juana Hernández.
1: Que estés muy bien. Ah, pero no era usted, era Wellington.
0: Ah, ese, yo no dije que a mí.
1: No. Hola, caliente.
2: ¿Me podrías poner la canción que dice?
0: ¿Cómo dice?
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0: Le dije, aquí sí hay talento. Quiero
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0: Con estas canciones sí le voy a llamar, fíjese, José.
1: Dale, ahí están las fichas, solo gana. Yo no me las he gastado para que vaya al teléfono. Ahí están esas fichas, usted dele.
0: Ay, el amor, hombre.
1: Así es el amor. 2268-0402, pero llámele, dice.
0: ¿Será?
1: Dele, hombre, ahí están las fichas.
0: Entonces, solo una persona dijo que le llamara.
1: De un público no lo van a bloquear.
0: De una a 68 que hay, no, hombre, ¿no? Yes. Mejor no llamo, ¿no?
1: Pero de
0: por
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0: Si vamos donde el chino, no vaya a estar guaqueando.
1: Es
0: otra
1: que
0: vez,
1: el chino está enojado, hombre. Le dije cómo quedó todo, hombre. El chino está enojado.
0: Sacó las papas, José, la última vez que lo visitamos.
1: El chino está como la gran diabla. Ni siquiera me ha acercado en toda la semana.
0: Que llame, dice DJ Jun. Dos. No, dos. Hombre, dos contra 58.
1: No hay problema, no llame.
0: No.
1: Dice, no coquen al diablo, por favor. No coquen.
0: No le hagan cosquillas no al niño si saben que es risueño, hombre.
1: Aprovechamos para despedirnos. Ya. Gracias. Ya estuvo, se acabó, no, el desestrés.
0: Hombre, yo quiero seguir con
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0: Por
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1: Por eso.
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0: Feliz fin de semana, cuídense mucho.
1: Que lo pasen bien.
0: Nos vemos y nos escuchamos el día lunes.
1: Ya se preparan los DJs de ambiente en toda Cadena Caliente para seguir con mezclas en vivo. En Huehue, Quetzaltenango, acá en Ciudad de Guatemala, en Escuintla, La Bombón, en Santa Rosa.
0: En muchas Caliente, gracias, Sabana. A Nelvin.
1: Que estén muy bien.
0: A ver cuándo llega el Mushke.
1: A ver, pues. No, que estén bien, cuídense.
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0: como Brian Barriobrero. 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